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3: Adorni se puede inscribir, dijo Martín Lustó. Vamos a comenzar a ver inscriptos que son políticamente expuestos en ganancias, que no pueden explicar cómo hicieron su movimiento patrimonial, afirmó Martín Lustó, quien además explicó, es como comprar el premio gordo de lotería para blanquear dinero.
4: En España hubo un caso, el caso Fabra, que entre el 2000 y el 2011 ganó 7 veces el premio gordo y acumuló 2,2 millones de euros. ¿Qué hacía el tipo? Cuando alguien ganaba el gordo, iba y le compraba el boleto. Entonces, cuando le compraba el boleto del premio gordo de lotería, lo que hacía era blanquear toda la guita en negro que se había afanado. Esto para mí es parecido. Acá hay una íntima vinculación con el mundo cripto. Una es lo que dice Talerico recién, bueno, que le miren desde dónde ingresó la plata a un exchange, ¿sí? ¿Qué wallet abrió en el exchange? ¿Qué operaciones hizo? Él parece que no se acuerda, es el único que hizo tanta operación con cripto y no lo tiene ordenado en ningún lugar. Que recordemos que si vos no recordás lo que se llama seed phrase, que es tu clave, perdés toda la plata. Entonces, primero, él no se acuerda que lo tenía, no se acuerda en cuántas computadoras, etc. Yo, ¿qué es lo que sospecho que hizo durante todo este tiempo? Buscar un amigo cripto que haya hecho plata. Y le compra la seed phrase, le compra el código. Y entonces es lo mismo que comprar un billete de lotería. Va a decir, acá están los papeles. Acá está, se lo va a prestar un amigo, si es que hizo la tarea. Y entonces ese amigo le va a dar esa clave que no está linkeada con nada si lo hizo en un exchange descentralizado. Y con esa clave, él ahora va a decir, esta era mi clave. Bueno, es comprar el premio de lotería. Entonces digo, esto está hecho así.
0: Información general.
2: Información general.
3: Villarruel. Aliados y el Partido Justicialista presionan para que Adorni se presente en junio en el Senado. El kirchnerismo pidió al jefe de gabinete en mayo. Horas atrás apareció un reclamo del PRO y se sumó también la vicepresidenta y titular de la Cámara Alta. El funcionario pretende ir en julio. Labor parlamentaria el miércoles para definir el asunto. Otro problema en el Senado, dialoguistas Victoria Villarruel y el peronismo no quieren que el jefe de gabinete Manuel Adorni se presente recién en julio para dar un informe de gestión en el recinto de Cámara Alta y presionan para que lo haga durante el corriente mes, tras no haberlo hecho en mayo, algo que le corresponde según la Constitución.
0: Deportes.
2: Deportes.
3: Alarma total en la Celeste. Valverde, Araujo y Darrascaeta, los 13 sin pisar la cancha en el primer entrenamiento en México. La selección uruguaya de fútbol realizó su primer entrenamiento en el Hotel Fairmont Mayacoba de Playa del Carmen, México, a 4 días del debut ante Arabia Saudita. La situación es crítica porque dentro de la estructura de Bielsa, Darrascaeta era la pieza encargada de conectar el medio campo con el ataque, generar situaciones de peligro y asumir la responsabilidad creativa en los partidos de máxima exigencia.
0: Hasta aquí.
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3: Muerte de Agostina. Habló Gino Torriani, abogado del papá de Agostina. Pasaron 10 horas hasta la denuncia. Ya era tarde, dijo el abogado.
4: Mirá, no sé a ciencia cierta qué acaba de decir la abuela de Agostina. Sí sé que la primera ampliación de la denuncia fue el domingo a las 6:30 de la tarde, donde se indica, donde aparece por primera vez el nombre de Barrelier, aparece también la zona de Cofico, pero el testimonio al remisero se hace el lunes, el testimonio del remisero se ingresa al expediente el lunes a las 8 de la mañana. Entonces, tampoco no sé si es esa la información que ha dado, y se lo señala como sospechoso a Barrelier el martes a las 8 de la mañana.
5: ¿Doctor?
4: Recién el martes a las 8 de la mañana, estamos hablando de casi 3 días después. Sí.
0: Información general.
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3: Tras las explicaciones de Adorni, el PRO y la Unión Cívica Radical se distancian del oficialismo y cruje el apoyo legislativo. Ambos bloques avisaron que no van a acompañar las modificaciones al régimen de inocencia fiscal que pidió Caputo y al que se acogió el jefe de gabinete. La tercera ley de Newton en física es conocida popularmente como el principio de acción y reacción. Esto es lo que parece aplicarse cada vez más en el jefe de gabinete Manuel Adorni, que intenta explicar su patrimonio. Hasta ahora, la acción de Adorni era la promesa de presentar todos los papeles y la reacción, en este caso, la oposición dialoguista, el acompañamiento al oficialismo, pero en silencio sobre el tema.
0: Deportes.
2: Deportes.
3: Sorpresa en el Mundial. Una de las figuras de Japón fue desafectada del plantel a 3 días del debut frente a Países Bajos. El mediocampista del Liverpool, Wataru Endo, no pudo recuperarse de una lesión en su tobillo izquierdo y debió abandonar la concentración. A 3 días del debut en el Mundial 2026 ante Países Bajos, en el Grupo F, la selección de Japón recibió un duro golpe al confirmarse la baja por lesión del capitán y figura de su equipo, Wataru Endo. El futbolista de 33 años, pieza clave en los Samuráis Azules, fue dado de baja por su condición física, de acuerdo con lo informado por la Asociación del Fútbol de Japón.
0: Hasta aquí.
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2: Las mentiras de Adorni están mal hechas. Yo lo hubiera ayudado a mentir mejor, dijo el abogado y experto en mercados, Carlos Maslatón.
3: Y qué malas mentiras, qué mal asesorado ha estado para dibujar esos números que presentó ayer frente a Del Río en La Nación Más, ¿no? Si hubiera pedido ayuda a mí, yo capaz que le podía hacer un dibujo un poco más creíble, ¿no? A cambio de nada, por supuesto, para divertirme, porque esto es una joda, Adorni. Estamos en Argentina, acordate que puede pasar cualquier cosa ridícula en Argentina. Esta es una, y sigue permanentemente. Pero te quiero decir algo, en defensa de Adorni ahora, vos sabés que yo a veces también para joder le digo Bitcoin. Claro, no, es decir, si estoy hablando con alguien de afuera, o hablo en inglés, digo Bitcoin. Pero con un amigo, por ejemplo, comiendo, le digo, che, loco, estos son 0,10 bitcoins. Pásamelo. Bitcoin. Estamos en un lenguaje argentino. Bitcoin.
4: ¿Vos decís que Adorni lo hace de argento? ¿Que le dice Bitcoin?
3: Adorni lo hace de ignorante. Ah. El tipo no sabía nada del tema. El tipo versió que estaba en Bitcoin desde, dijo, del 2013, 2014. Y cualquiera que conozca los precios de esa época, porque dijo que eso lo tenía en un pendrive que lo perdió, bueno. Si guardó algo de eso, yo le digo, son entre 200 y 400 veces más de la plata que dijo que puso.
0: Información general.
2: La Fiscalía apeló el traslado de Facundo Jones Gualá y su derivación a otro penal quedó en suspenso. Uno de los argumentos del planteo es que la unidad 6 de Rawson, donde está el líder mapuche, es un establecimiento de máxima seguridad, mientras que la unidad 14 de Esquel, donde piden que vaya para estar más cerca de su familia, es de seguridad media. La Justicia Federal autorizó el traslado del líder mapuche Facundo Jones Gualá a una cárcel más cercana a su familia, aunque la Fiscalía apeló la decisión y la medida quedó en suspenso. De este modo, el traslado desde el penal de Rawson a la unidad penitenciaria de Esquel permanece a la espera de una definición judicial.
0: Internacionales.
2: Irán tomó una decisión final sobre el acuerdo con Estados Unidos que Donald Trump quiere firmar pronto. El régimen de Teherán sostuvo que aún existen diferencias importantes con Washington y advirtió que no aceptará condiciones que vulneren sus líneas rojas. Irán puso en duda el optimismo expresado por el presidente estadounidense Donald Trump sobre un acuerdo inminente entre ambos países y aseguró que todavía no existe una decisión definitiva.
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3: Nicolás Trotta cuestionó el acuerdo con las universidades. Es un alivio, pero no una solución definitiva, dijo. El exministro de Educación y diputado nacional analizó el entendimiento entre el gobierno y las universidades y los gremios y sostuvo que el aumento salarial representa solo un alivio parcial.
4: En Ramón, esto es resultado también de la movilización social, que no hay que interrumpirla. Digo, y por otro lado, no solo del reclamo colectivo, sino yo he hablado con muchos docentes de ayer a hoy. Muchos están impulsando reclamos individuales. Creo que hay que lograr que la justicia se movilice, porque acá tenemos un problema entre los órganos de poder del Estado. El legislativo dice una cosa, el ejecutivo no cumple las leyes, no solo esta. Sí. Pasa lo mismo con discapacidad, que las cumple a medias, en un momento de ajuste brutal de la sociedad, y la justicia que mira por otro lado.
5: Uh-huh. Bueno, pero está en la... Para. O sea, legalmente, el gobierno tiene la facultad para decir, ay, no, yo estoy en la Corte Suprema. La instancia legal está.
4: Ahora, siempre, pero esa instancia, Ramón, es una manera de distraer el cumplimiento de la ley.
5: No, pero eso queda...
4: Por eso ellos no toman...
5: Pero eso es en nuestra consideración de... Porque yo se lo dije la semana pasada a Sturzenegger, le dije, ¿podés cumplir la ley? Sturzenegger me dijo, está la Corte.
4: Está bien.
5: Yo tengo la instancia legal para ir a la Corte.
4: Bueno, es una manera... Yo creo, ¿no? Y inclusive lo hemos hablado con distintos especialistas. Me parece lo que no podría haber es una instancia de suspensión del cumplimiento de la ley. Se puede atender al fondo. Pero creo inclusive que esto es una política para dilatar el cumplimiento de la ley. Con un daño irreparable. Entonces, ¿de qué estamos hablando? Me parece, compartiendo lo que vos planteas, Ramón, yo creo que la Corte, los tres ministros de la Corte, ¿qué cosa más importante tienen que no abocarse al análisis de esto, a convocar las partes y, llegado el momento, bajar el machillo y resolver? Porque la ley fue aprobada una o dos veces con mayoría especial. Digo, se logró sobrepasar el veto. Digo, estamos en una república, ¿no? En un esquema de administración de los poderes del Estado. Yo creo que es incomprensible. Y la angustia que tiene la Argentina en un contexto tan gravoso como el que se está viviendo, por supuesto, a partir de estas decisiones, creo que implican retrocesos que van a ser muy difíciles de resolver.
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3: La Armada Argentina conmemoró el bicentenario del combate naval de los Pozos en el Río de la Plata. La ceremonia homenajeó los 200 años del enfrentamiento que ocurrió el 11 de junio de 1826 contra el Imperio de Brasil y fue comandado por el almirante Guillermo Brown. El homenaje incluyó conferencias y un acto conmemorativo. La Armada Argentina conmemoró el jueves el bicentenario del combate naval de los Pozos, una batalla que ocurrió el 11 de junio de 1826 contra el Imperio de Brasil. El acto incluyó un acto conmemorativo y una recreación histórica de lo ocurrido aquel día en el Río de la Plata.
0: Deportes.
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3: La buena noticia que recibió la selección argentina sobre el Dibu Martínez a pocos días del debut en el Mundial 2026. El arquero de 33 años tuvo un resultado positivo en su último estudio y comenzó a trabajar a la par de sus compañeros con los guantes. El jueves fue un día clave para Emiliano Martínez porque el arquero de la selección argentina se sometió a una resonancia magnética muy importante para observar la evolución de la fractura en su dedo anular derecho y los resultados trajeron tranquilidad en Kansas City porque fueron positivos. Se comenzó a formar el callo y pudo volver a usar los guantes en el entrenamiento vespertino.
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0: Definieron la implementación del Código Procesal Penal Federal en Córdoba por razones operativas. El Ministerio de Justicia dispuso que la nueva fecha será el 8 de marzo de 2027 debido a la necesidad de implementar la infraestructura, tecnología y capacitación adecuada. El Gobierno Nacional difirió la entrada en vigencia del Código Procesal Penal Federal para la jurisdicción de la Cámara Federal de Apelaciones de Córdoba. De acuerdo con lo dispuesto mediante la disposición 274/2026, publicada esta madrugada en el Boletín Oficial, la implementación se postergó hasta las 0 horas del 8 de marzo de 2027.
3: Información general.
2: Información general.
0: Oficializaron los nombramientos de Emilio Rosati y otros dos jueces tras la aprobación de los pliegos en el Senado. Las designaciones aprobadas corresponden a juzgados federales de la provincia de Santa Fe. Luego de la sesión del jueves pasado, donde el Senado aprobó el pliego de 74 jueces en el Boletín Oficial, comenzaron a aparecer los primeros nombramientos firmados por el presidente Javier Milei. Se trata de las designaciones de tres jueces federales en la provincia de Santa Fe, entre los que se encuentra Emilio Rosati, hijo del presidente de la Corte Suprema de Justicia, Horacio Rosati, los decretos 445/2026, 446/2026 y 447/2026 se publicaron este viernes.
3: Deportes.
2: Deportes.
0: Se inicia la selección. El entrenador argentino resolvió que el flamante refuerzo de Tottenham sea el reemplazante del lesionado Leonardo Valerdi en la selección. La convocatoria de Marco Senesi no estaba en los planes originales de Lionel Scaloni, sin embargo, una serie de imprevistos físicos y la necesidad de equilibrar la estructura defensiva terminaron abriéndole la puerta al defensor surgido de San Lorenzo. La lesión en el sóleo de Nicolás Tagliafico alteró el mapa de la selección a pocas semanas del Mundial, aunque el lateral izquierdo no quedó descartado. Su situación física obligó al cuerpo técnico a replantear variantes.
3: Hasta aquí.
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3: La oposición pidió una sesión para interpelar a Dorni e impulsar una moción de censura. Pidieron abrir el recinto el 23 de junio a las 2 de la tarde. La ofensiva contra el jefe de gabinete tomó impulso tras la declaración patrimonial y la confesión de haber ocultado $500,000 al fisco. Luego del último escándalo con la declaración patrimonial y la confesión de haber ocultado dinero al negro, el fisco, diputados nacionales y de distintos bloques de la oposición presentaron un pedido de sesión para el próximo martes 23 de junio a las 2 de la tarde, con el objetivo de tratar pedidos de informes, la interpelación y pedidos de informes al jefe de gabinete Manuel Adorni para impulsar una moción de censura a raíz de las denuncias por presunto enriquecimiento ilícito del funcionario.
0: Información general.
2: Información general.
3: Victoria Villarruel presiona a Manuel Adorni para que se presente en el mes de junio en el Senado. La vicepresidenta le exige al jefe de gabinete que se ponga a disposición del Congreso para informar sobre la marcha del gobierno y le enrostró que desde su asunción no cumplió con lo establecido en la Constitución Nacional. El Partido Justicialista y el PRO también reclaman la presencia del funcionario. La vicepresidenta de la Nación, Victoria Villarruel, presionó al jefe de gabinete, Manuel Adorni, para que se presente ante la Cámara de Senadores a brindar su informe de gestión en el mes de junio y no en julio, tal como quería hacerlo el propio ministro, precisó el portal parlamentario.com.
0: Deportes.
2: Deportes.
3: Bombazo en España. De Micheli se va del Mallorca y podría seguir su carrera en la Bundesliga. El entrenador argentino había renovado días atrás su contrato con el club que descendió a segunda división, pero su situación dio un giro de último momento y tiene serias chances de dirigir a Red Bull Leipzig. Martín de Michelis volvió a estar en la portada de los diarios de España tan solo unos días después de haber renovado su contrato con el Mallorca, con el que no pudo evitar el descenso a la segunda división. El entrenador argentino pegó un inesperado portazo y podría seguir su carrera en la Bundesliga.
0: Hasta aquí.
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2: Miguel Ángel Pichetto pidió que el Congreso anule la condena a Cristina Kirchner. El diputado nacional de Encuentro Federal advirtió que su detención deja al sistema democrático en una extrema fragilidad. Comparó el caso con la condena de Bolsonaro en Brasil y la aplicación del 2x1 por juicios de lesa humanidad. El diputado nacional de Encuentro Federal, Miguel Ángel Pichetto, reclamó que el Congreso declare nula la condena de la expresidenta Cristina Kirchner por la causa vialidad y pidió su liberación. Tener presa a una figura que fue dos veces presidente y una vez vicepresidente de la Nación pone a la democracia en una situación de extrema fragilidad, hizo el pedido al legislador peronista a través de un posteo de su cuenta personal de la red social X, como durante su participación en el encuentro Argentina Productiva realizado en el Hotel Briso de La Plata.
0: Información general.
3: Información general.
2: Manuel Adorni en su hora más difícil. Fuego amigo y la presión de los aliados. El Poder Ejecutivo comenzó a presionar al gobierno que persiste en sostener al jefe de gabinete. Desde hace 3 meses el gobierno repite una y otra vez la misma secuencia que tiene como protagonista Manuel Adorni, que es investigado por presunto enriquecimiento ilícito mientras la Casa Rosada multiplica sus esfuerzos por cambiar la agenda. La oposición, pero en particular los propios aliados, tensionan al oficialismo y vuelven a posicionar el tema en primera plana de los principales medios de comunicación.
0: Deportes.
2: Pochettino habló sobre la realidad de Estados Unidos en el Mundial 2026. Estamos muy cerca y en un nivel muy alto. El técnico describió un año y medio de trabajo en táctica, forma física y mentalidad. Señaló que la energía de la hinchada en Atlanta, Nueva York y Charlotte fue clave para consolidar al grupo de cara al torneo. La selección de Estados Unidos se sigue preparando para el Mundial 2026 bajo el mando de Mauricio Pochettino, quien comparte su visión sobre la importancia del liderazgo, la imagen y el entorno mediático en el fútbol actual.
0: Hasta aquí.
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3: Misiones. La pelea entre el gobernador Pasalacqua y el caudillo Rovira desencadenó una crisis de gabinete. En un nuevo round, el mandatario anunció que va a reducir ministerios y secretarías para achicar el Estado. En las segundas líneas del oficialismo, ven la relación rota y sin retorno. Temen que esto implique perder poder luego de dos décadas. Posadas es un hervidero. Todos los días se esperan novedades de la pelea entre el gobernador Hugo Pasalacqua y el caudillo Carlos Rovira, que en los papeles es solo un legislador provincial. El mandatario detenta el poder formal, pero la estructura política responde al hombre fuerte. Pasalacqua concluyó: tenemos la responsabilidad de consolidar un Estado cada vez más cercano, austero y eficiente, que optimice los recursos públicos eliminando superposiciones y garantizando un mejor servicio a la gente.
0: Información general.
2: Información general.
3: La Agencia Nacional de Seguridad Vial presentó un WhatsApp para denunciar hechos de violencia vial. Se trata del sistema de reporte vial que consta de una línea de WhatsApp en la que se podrá reportar hechos de violencia vial. El lanzamiento se dio en el marco de la Semana de Seguridad Vial. Va a permitir que quienes presencien maniobras temerarias o infracciones graves puedan enviar material audiovisual y datos del hecho al WhatsApp. La Agencia Nacional de Seguridad Vial lanzó el Sistema de Reporte Vial Ciudadano, una nueva herramienta digital para cualquier persona que pueda reportar hechos de violencia vial y conductas peligrosas en la vía pública a través del WhatsApp. El WhatsApp es 11-2787-40. Reitero, 11-2787-40.
0: Deportes.
2: Deportes.
3: Mundo Boca. Se demora la llegada de Arruabarrena a Boca. Su vuelo fue desviado a Córdoba por la niebla. El nuevo director técnico Zeneise debía arribar en la mañana de hoy viernes al aeropuerto de Ezeiza, pero las condiciones climáticas obligaron a modificar el destino. Se espera que en las próximas horas llegue a Buenos Aires y sea presentado por Riquelme durante el fin de semana. El vuelo de Rodolfo Arruabarrena, que debía llegar a Buenos Aires a la mañana del viernes, fue desviado a Córdoba debido a la niebla. Se espera que el vasco arribe en las próximas horas para ser presentado durante este fin de semana como nuevo DT de Boca.
0: Hasta aquí.
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0: Something Happened on Way to Heaven. Algo ocurrió camino al cielo. Pasaba Phil Collins.
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3: Esteban Bullrich fue categórico sobre Manuel Adorni. Es un corrupto. El exministro de Educación se sumó a las críticas contra el jefe de gabinete en medio del escándalo y las investigaciones por presunto enriquecimiento ilícito. El exministro de Educación Esteban Bullrich calificó como corrupto a Manuel Adorni en medio del escándalo por el presunto enriquecimiento ilícito del jefe de gabinete que investiga la justicia y luego de la presentación de su declaración jurada patrimonial ante la Oficina Anticorrupción. Tras varias semanas de presiones por parte de la oposición y también de sectores internos dentro de La Libertad Avanza, como la senadora Patricia Bullrich, Adorni explicó el origen de su patrimonio.
0: Información general.
2: Información general.
3: Después de más de 30 años restituyeron en Santa Cruz a Eduardo Sosa, el procurador general desplazado por Kirchner. Con el apoyo del gobernador Claudio Vidal, la legislatura local votó este jueves su reincorporación. El conflicto se había generado en 1995 tras una reforma judicial impulsada por el expresidente. La legislatura de Santa Cruz restituyó este jueves a Eduardo Sosa como procurador general de justicia y cerró un conflicto abierto desde hace más de 30 años luego de que el kirchnerismo lo desplazara de su cargo cuando gobernaba en la provincia patagónica. En los últimos años, la Corte Suprema de Justicia de la Nación instruyó en varias ocasiones a la provincia para que reponga a Sosa en su cargo, quien había sido desplazado de ese puesto por una reforma judicial impulsada por el entonces gobernador Néstor Kirchner.
0: Deportes.
2: Deportes.
3: Conmovedor posteo de Messi a horas de disputar su sexto mundial con la selección, la sentida canción del Indio Solari se dejó escuchar en el video. El astro rosarino optó por una pieza particular para musicalizar el video que compartió en sus redes sociales. Leo Messi eligió una canción del Indio Solari para acompañar el video de entrenamiento que publicó en su cuenta de Instagram, una semana después de la muerte del músico. El tema es Encuentro con un ángel amateur, de los fundamentalistas del aire acondicionado.
0: Hasta aquí.
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3: A la ciencia, la educación y la salud pública no la están destruyendo, la están matando. El arqueólogo argentino Rafael Goñi habló de lo difícil que es ser científico en Argentina y aseguró que no solo falta presupuesto, sino que también se imponen censuras.
4: Espantoso. Yo lo homologo a muchas cosas, al fútbol, por ejemplo, ¿no? Porque nos critican trabajos en ciencias sociales y todo lo demás que dicen, miren las barbaridades que se publican. Sí, pero para que salga un equipo campeón del mundo, que salgan los Messi, los Maradona y todo lo demás, es necesario que haya un montón de gente que juega mal también. Argentina ha sacado cantidades enormes de científicos de primerísimo nivel, siempre, y entonces... Hay otros que no son tan buenos y hay otros que escriben cosas que no están tan buenas y hay algunos un poco mejor, otros un poco... Eso es absolutamente necesario en la práctica de cualquier cosa. En este momento está cortado todo, hace 2 años, no tenemos un peso. No sé a quién escuché, pero que se está destruyendo la ciencia y la educación pública y la salud pública, que es una realidad. Y yo lo veo desde otro punto de vista. La están matando, no la están destruyendo. Porque destruir se puede reconstruir. Cuando matan, no se puede revivir.
5: Pero tu tema, por ejemplo, cambio climático, sí. Poblaciones originarias, está todo contra... ¿Y qué haces con eso?
4: Está censurado prácticamente.
5: ¿Pero dónde? ¿En el CONICET? ¿En dónde?
4: Y se bajan... en ningún lugar está escrito, pero de arriba dicen, no tienen que hablar de esto, las publicaciones si no nos salen, no se puede hablar de tal cosa, no sé. El Instituto Nacional de Antropología nos han dicho, no se puede hablar de pueblos originarios, es una cosa... Absurdo. Ese es el objeto del trabajo. Y no se puede hablar de cambio climático como si fuera una mala palabra.
0: Información general.
2: Información general.
3: Duro comunicado del PRO contra Manuel Adorni. No tiene justificación posible. El partido que preside Mauricio Macri cuestionó al jefe de gabinete por sus contradicciones. El exministro Esteban Bullrich fue más tajante aún. Es corrupto, fin, afirmó. El PRO salió a cuestionar con dureza al jefe de gabinete Manuel Adorni tras la presentación de una nueva declaración jurada que el funcionario realizó ante la Oficina Anticorrupción con correcciones que buscan justificar el incremento de su patrimonio. El partido que conduce Mauricio Macri calificó la situación como una falta grave.
0: Deportes.
2: Deportes.
3: Victoria de México en el debut de la Copa Mundial. México arrancó el Mundial 2026 con una victoria por 2-0 contra Sudáfrica en el Estadio Azteca. El combinado local de Javier Aguirre dominó el desarrollo del encuentro inaugural de la Copa del Mundo ante un seleccionado africano que sufrió 2 expulsiones. La primera se produjo en el arranque del primer tiempo por una acción de gol inminente y la segunda cerca del final por un golpe de puño sobre la cara de un rival. Antes del final, el árbitro brasileño Wilton Sampaio le mostró tarjeta roja a César Montes de la tricolor.
0: Hasta aquí.
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1: 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La ex titular de la UIF sostuvo que el accionar de Adorni podría configurar el delito de lavado de activos. La doctora Alicia López, quien estuvo al frente de la Unidad de Información Financiera, calificó de grave la justificación patrimonial del jefe de gabinete. Alicia López, ex titular de la Unidad de Información Financiera, cuestionó las explicaciones del jefe de gabinete Manuel Adorni sobre la incorporación de activos no declarados en sus declaraciones patrimoniales. En diálogo con la prensa, advirtió sobre dificultades técnicas y legales en la causa por presunto enriquecimiento ilícito y señaló una posible derivación hacia lavado de activos.
2: Información general.
1: Aumenta la presión de la oposición por la declaración jurada de Adorni. No se puede seguir. El ex gobernador de Córdoba se sumó a los reclamos del PRO, la Unión Cívica Radical, Coalición Cívica y otros dirigentes. El presidente sostiene al jefe de gabinete, que aseguró que ganó $300,000 con criptomonedas. Dirigentes de la oposición se expresaron con críticas a raíz de la polémica que se desató con la presentación de la declaración jurada de Manuel Adorni, quien aseguró que ganó $300,000 con criptomonedas tras varios meses de cuestionamientos sobre su patrimonio. Los cuestionamientos provienen de la Unión Cívica Radical, el Peronismo y la Coalición Cívica, que se suman incluso a los pronunciamientos de miembros del gobierno como Patricia Bullrich y Victoria Villarruel.
2: Deportes.
1: Franco Colapinto cerró una buena práctica al quedar décimo en el Gran Premio de Barcelona de Fórmula 1. Franco Colapinto tuvo una sólida participación en el Circuit de Catalunya. El argentino terminó en el décimo puesto en la práctica del Gran Premio de Barcelona y logró superar a su compañero Pierre Gasly, que quedó en el puesto número 17 por una diferencia de 0,615 segundos. El mejor registro del joven de 23 años fue de 1 minuto 17 segundos 893 milésimas, mientras que el francés fue de 1 minuto 18 segundos 508 milésimas.
2: Hasta aquí.
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3: Adorni se puede inscribir, dijo Martín Lustó. Vamos a comenzar a ver inscriptos que son políticamente expuestos en ganancias, que no pueden explicar cómo hicieron su movimiento patrimonial, afirmó Martín Lustó, quien además explicó, es como comprar el premio gordo de lotería para blanquear dinero.
4: En España hubo un caso, el caso Fabra, que entre el 2000 y el 2011 ganó 7 veces el premio gordo y acumuló 2,2 millones de euros. ¿Qué hacía el tipo? Cuando alguien ganaba el gordo, iba y le compraba el boleto. Entonces, cuando le compraba el boleto del premio gordo de lotería, lo que hacía era blanquear toda la guita en negro que se había afanado. Esto para mí es parecido. Acá hay una íntima vinculación con el mundo cripto. Una es lo que dice Talerico recién, bueno, que le miren desde dónde ingresó la plata a un exchange, ¿sí? ¿Qué wallet abrió en el exchange? ¿Qué operaciones hizo? Él parece que no se acuerda, es el único que hizo tanta operación con cripto y no lo tiene ordenado en ningún lugar. Que recordemos que si vos no recordás lo que se llama seed phrase, que es tu clave, perdés toda la plata. Entonces, primero, él no se acuerda que lo tenía, no se acuerda en cuántas computadoras, etc. Yo, ¿qué es lo que sospecho que hizo durante todo este tiempo? Buscar un amigo cripto que haya hecho plata y le compra la seed phrase, le compra el código. Y entonces es lo mismo que comprar un billete de lotería. Va a decir, acá están los papeles, acá está, se lo va a prestar un amigo, si es que hizo la tarea, y entonces ese amigo le va a dar esa clave que no está linkeada con nada si lo hizo en un exchange descentralizado, y con esa clave, él ahora va a decir, esta era mi clave. Bueno, es comprar el premio de lotería. Entonces digo, esto está hecho así.
0: Información general.
2: Información general.
3: Villarruel, aliados y el Partido Justicialista presionan para que Adorni se presente en junio en el Senado. El kirchnerismo pidió al jefe de gabinete en mayo. Horas atrás apareció un reclamo del PRO y se sumó también la vicepresidenta y titular de la Cámara Alta. El funcionario pretende ir en julio. Labor parlamentaria el miércoles para definir el asunto. Otro problema en el Senado, dialoguistas, Victoria Villarruel y el peronismo no quieren que el jefe de gabinete Manuel Adorni se presente recién en julio para dar un informe de gestión en el recinto de Cámara Alta y presionan para que lo haga durante el corriente mes, tras no haberlo hecho en mayo, algo que le corresponde según la Constitución.
0: Deportes.
2: Deportes.
3: Alarma total en la Celeste. Valverde, Araujo y Darrascaeta, los 13 sin pisar la cancha en el primer entrenamiento en México. La selección uruguaya de fútbol realizó su primer entrenamiento en el Hotel Fairmont Mayacoba de Playa del Carmen, México, a 4 días del debut ante Arabia Saudita. La situación es crítica porque dentro de la estructura de Bielsa, de Arrascaeta era la pieza encargada de conectar el medio campo con el ataque, generar situaciones de peligro y asumir la responsabilidad creativa en los partidos de máxima exigencia.
0: Hasta aquí.
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